repetidas veces corrió a la zona de la matanza. Llevaba soldados heridos hasta el borde del precipicio y a fuerza de músculo los bajaba hasta sitio seguro en una improvisada camilla de cuerdas. Por 12 horas repitió esta agotadora tarea hasta asegurarse de que no quedaran más heridos en aquel campo. Para cuando dejó el risco, Desmond II había salvado las vidas de 75 hombres. Días después, los estadounidenses capturaron la cordillera de la sierra en tanto que II yacía herido en un hospital en la base. Cuando su comandante le trajo la preciosa Biblia empapada y chamuscada que había perdido en el asalto inicial, le dijo que cada hombre en la compañía, los mismos hombres que lo habían ridiculizado por su fe, habían insistido en buscar en ese campo hasta hallar la Biblia de este hombre. Por esa increíble hazaña, a II le otorgaron la Medalla Congresional de Honor. Años más tarde, alguien le preguntó cómo había hallado la fuerza para continuar esa noche y su respuesta fue sencilla. Dijo que cada vez que acababa de bajar a otro herido al sitio de seguridad al pie del precipicio, oraba, «Señor, simplemente ayúdame a hallar a otro más». Desmond II fue un vencedor. A mi juicio, hay muchos vencedores. Muchos de ellos los hallará en la Biblia. Mi vencedor favorito del Antiguo Testamento, y pienso que tal vez sea el mejor vencedor de todos los personajes del Antiguo Testamento, es un hombre llamado David. Como saben, David libró muchas batallas en su vida, pero la primera es por la que mejor se le recuerda. Ese día derrotó al gigante Goliat. Ahora bien, el reto del vencedor en la vida de David fue simplemente uno que es clásico en su presentación. Si usted va a Israel en la actualidad, hay un lugar en donde hay una llanura profunda entre dos montañas. Se dice que ahí fue el sitio en donde tuvo lugar la batalla entre David y Goliat. A un lado, en una montaña, estaba el ejército de Israel. Y al otro lado, en otra montaña, estaba el ejército de los filisteos. Y en el valle entre las dos montañas había una llanura. Aunque usted no lo crea, tiene como 100 metros de ancho, que es como el largo de una cancha de fútbol. En esa llanura, entre los dos ejércitos, estaba preparado un gigante llamado Goliat y del lado de los israelitas salió un muchachito llamado David. El episodio de David y Goliat se halla en 1 Samuel 17. No es simplemente un relato en cuanto a un muchacho peleando contra un gigante, sino que es el conflicto de los siglos. Es el relato de la batalla que ruge desde que Satanás se rebeló por primera vez contra Dios. Es el relato del bien contra el mal. Es el reto que el diablo y sus fuerzas le presentan al Dios viviente. Así que, ¿cómo fue que esos oponentes improbables estaban ahí? Permítame empezar con el gigante, Goliat. La Biblia nos dice que Goliat era el paladín de los filisteos y venía de la ciudad de Gat. Era una ciudad bien conocida. Gat es el lugar al que se refirieron los espías cuando volvieron a Moisés con un informe negativo de la tierra prometida. Recordarán que ellos fueron a la tierra prometida y al volver dijeron que ahí había toda clase de gigantes. Estaban hablando de Gat. Y era en Gat, de acuerdo a los incrédulos espías, que había gigantes y estos gigantes eran tan grandes que los espías se sintieron como si fueran saltamontes. De ahí es de donde venía Goliat. Venía de Gat. Primero, el tamaño de Goliat. ¿De qué tamaño era? Bien, en 1 Samuel 17:4 se nos dice que salió del campamento de los filisteos, que venía de Gat y su altura era 6 codos y 1 palmo. Ahora bien, la mayoría de nosotros no medimos las cosas en codos o palmos, así que permítame traducírselo para usted. Durante un tiempo cuando la estatura promedio del hombre era algo así como 1,60 m, Goliat tenía algo así como 3 metros de estatura. En caso de que no pueda figurarse esto, en el baloncesto, el aro se encuentra a algo más de 3 metros de altura. El hombre tenía casi 3 metros. Estoy seguro de que podía hundir la pelota en la canasta casi sin levantar la mano. Eso lo hace más de 1/2 metro más alto que los basquetbolistas más altos de los equipos profesionales. Y más de 1/2 metro más alto que el ser humano más alto vivo hoy en día. El hombre se llama Sultán Kosen y en realidad tiene casi 2 metros y medio de estatura. Pero Goliat no era simplemente alto y flaco. Era un hombre gigantesco, probablemente pesando entre 400 y 500 libras. En segundo lugar, la visita de Goliat era algo que uno no podría olvidar. El relato de Samuel dice que tenía un casco

bronce en la cabeza y llevaba una cota de malla, el peso de la cota era de 500 siclos de bronce. Tenía grebas de bronce sobre sus piernas. Llevaba una jabalina de bronce sobre sus hombros y el asta de su lanza era como el rodillo de un telar. La punta de su lanza pesaba 600 siclos y su escudero iba delante de él. Cuando estaba estudiando para preparar este mensaje, apareció un libro de uno de mis autores favoritos, Malcolm Gladwell. Es un escritor secular y ha escrito muchos libros famosos. Escribió un libro titulado David y Goliat, Desaventajados, Desadaptados y el arte de batallar contra gigantes. El escritor hizo algo de investigación sobre la vida de David y menciona unos cuantos detalles que yo no había visto antes, aunque he estado estudiando el Antiguo Testamento y este episodio por muchos años. Él describe a Goliat y quiero leerles lo que dice. Dice, para protegerse contra los golpes al cuerpo, vestía una cota de malla hecha de cientos de placas de bronce superpuestas como escamas de pescado. Le cubría los brazos y llegaba hasta las rodillas y probablemente pesaba más de 100 libras. Tenía grebas de bronce para protegerse las piernas con placas de bronce sujetas para cubrir los pies. Llevaba un pesado casco de metal. Tenía tres armas separadas, todas optimizadas para el combate cuerpo a cuerpo. Llevaba una jabalina hecha de bronce que podía penetrar un escudo e incluso la armadura. Tenía una espada a la cintura. Y como su primera opción, llevaba una especie de lanza de corto alcance con asta de metal. La Biblia dice que el asta de su lanza era como un rodillo de telar. Ahora, ¿pueden figurarse por qué ningún israelita se ofrecía como voluntario para salir y pelear contra este individuo? Y para empeorar las cosas, la Biblia dice que salía al valle no solo una vez al día con su amenaza. La Biblia dice que salía dos veces cada día por 6 semanas y se preparaba en el valle y gritaba, lanzándole su reto a los israelitas acobardados. Así, en tercer lugar, el grito de Goliat. ¿Puede imaginarse lo que habrá sido oír gritar a un gigante de casi 3 metros de altura? Estoy seguro de que la voz del gigante reverberaba por todo el valle. Esto es lo que las escrituras dicen. Goliat salía y les gritaba a los ejércitos de Israel y les decía, ¿para qué os habéis puesto en orden de batalla? ¿No soy yo el filisteo y vosotros los siervos de Saúl? Escoged de entre vosotros un hombre que venga contra mí. Si él pudiere pelear conmigo y me venciere, nosotros seremos vuestros siervos. Y si yo pudiere más que él y lo venciere, vosotros seréis nuestros siervos y nos serviréis. Y añadió el filisteo, hoy yo he desafiado el campamento de Israel, dadme un hombre que pelee conmigo. Bien, él rugía con voz tronante que se podía oír en ambos lados del llano. No necesitaba un micrófono ni altoparlante. Su voz era conforme al tamaño de su cuerpo y nadie entre los israelitas podía incluso animarse a responder. El combate entre individuos en ese entonces era algo común. De alguna manera concibieron esta idea. ¿Por qué exterminar a todo el enemigo y perder a todos aquellos esclavos potenciales? Así que los filisteos querían resolver esta pelea de manera económica. Cada lado enviaría a un hombre para pelear. Estos dos hombres pelearían hasta la muerte. La nación de los ganadores sería declarada victoriosa y la nación perdedora quedaría como esclavos y a merced del enemigo. Así que ese fue el reto del vencedor. Simplemente piensa en Goliat. Capte mentalmente un buen cuadro de este hombre gigantesco, brutal. Está en el valle de Ela, entre los ejércitos de ambos lados. Ahora, el carácter del vencedor. Se va a necesitar de cierta clase de guerrero para enfrentar a Goliat. Nadie en el ejército de Saúl estaba preparado para aceptar la tarea. Entonces llega David. David era el menor de los hijos de Isaí. Isaí tenía 8 hijos, como recordarán. David ya había sido ungido por el profeta Samuel como el próximo rey de Israel. Había sido ungido, y muchos no saben que David no llegaría a ser rey sino 15 años después de haber sido ungido. El tiempo de él para gobernar todavía no había llegado y él estaba todavía viviendo en casa con su familia, estaba cuidando a las ovejas. Sus 3 hermanos mayores, según nos dicen las escrituras, ya habían ido a la guerra. Estaban ahí, con el ejército de Israel en la montaña a un lado de ese valle, y un día Isaí llama a su hijo menor y le dice, «Quiero que vayas a ver cómo están tus hermanos. Quiero que les lleves a ellos y a su capitán algo de comida, algunas provisiones. Es un padre sabio y quiere asegurarse de que sus hijos tengan comida y

También quiere cuidar a su capitán. Quería asegurarse de que tuvieran todo lo que ellos necesitaran. Así que, cuando el padre de David lo envió a cumplir este encargo, debe haber sido para él algo que lo entusiasmó. Estoy seguro de que pensaba, ¿por qué no voy yo a la guerra? Yo estoy aquí con estas ovejas y mis hermanos son los que están disfrutándolo todo. Pero, por entusiasmado que haya estado, quiero que noten algo en cuanto a este joven. Hizo algo significativo antes de partir. Atendió sus responsabilidades. Se aseguró de que alguien se encargara de las ovejas. Dice en el versículo 20 del capítulo 17, «Se levantó pues David de mañana y dejando las ovejas al cuidado de un guarda, se fue con su carga como Isaí le había mandado». Ese es un punto importante que de cierta manera se pierde en el relato. Un rasgo pequeño, pero que revela el carácter. Los vencedores se concentran en los detalles que pasan por desapercibidos para otros. Hacen lo que se necesita hacer, incluso cuando nadie está vigilando. Así que David deja a alguien a cargo de su rebaño y se va al campo de batalla. Ahí busca a sus hermanos y los saluda. Aquí vemos la convicción de David. Cuando él llega ahí y ellos están hablando, Goliat sale al valle y grita su reto. David parece asombrarse porque nadie del lado de Israel ha respondido. Así que les pregunta a los hombres que están cerca, según dicen las Escrituras, ¿qué harán al hombre que venciere a este filisteo y quitar el oprobio de Israel? Y un soldado le dice, pues bien, pensemos en eso por un momento. Esto es lo que el rey dijo. Dijo que le daría al hombre grandes riquezas, que le daría a su hija en matrimonio, y esta es la mejor parte. Nunca más tendría que pagar impuestos por el resto de su vida. Y David queda perplejo. Él tiene un Dios grande. Parece que nadie más lo tiene. Y ustedes saben el resto de la historia. David, de mediana estatura, se ofrece como voluntario. Aquí vemos la valentía de David. Pero antes de que él decidiera hacer esto, algo sucedió que revela el lado humano del vencedor, un lado que no ha cambiado desde los tiempos bíblicos. Presten atención. Cuando el hermano mayor de David, Eliab, oyó que David preguntaba en cuanto a la recompensa, se enfureció. Versículo 28, y es Eliabib hablando a David. ¿Para qué has descendido acá? ¿Y a quién has dejado aquellas pocas ovejas en el desierto? Sarcasmo. Yo conozco tu soberbia y la malicia de tu corazón, que para ver la batalla has venido. Y David le respondió a su hermano de esta manera. ¿Qué he hecho yo ahora? ¿No es esto mero hablar? Y es una respuesta brillante. Quiero decir, desvió el enojo de Eliab y puso el enfoque en el asunto que tenían entre manos. No te enojes contra mí, le dice. ¿Acaso no hay algo más importante en lo que tenemos que pensar? Cuando un hombre o una mujer, y presten atención, decide ser un paladín para Dios, se dirige a soportar mucho ardor y críticas. Y David nos dice que debemos estar firmes en nuestras convicciones. Incluso las personas más cercanas a nosotros nos dirán que no es posible hacerlo. En todos los años en que he estado dirigiendo y haciendo las cosas que Dios me ha llamado a hacer, han habido muchos de los que están más cerca a mí tratando de disuadirme de lo que Dios me ha dicho que haga. ¿No es eso verdad? Uno pensaría que estarían del lado de uno diciendo, ¡adelante! No, están tratando de impedir que uno lo haga. No tienen las agallas para hacerlo y tampoco quieren que uno las tenga. Entonces vemos la confianza de David. David declaró que él saldría a pelear contra Goliat. Imagínense la respuesta. ¿Pueden imaginarse la respuesta del lado de Israel en el relato? Quiero decir, están pensando, este es apenas un adolescente, solo es un muchacho. Su incredulidad se vuelve consternación y tal vez incluso enojo. Y como sus hermanos, en algunos de ellos simplemente frustración. Se sintieron terrible porque este muchacho iba a salir y sacrificarse ante este gigantesco enemigo. Y cuando Saúl oyó, le dijo a David, ven acá. Y él también trató de disuadirlo. Y luego le dijo, pues bien, si vas a salir, te voy a dar mi armadura para que por lo menos tengas algo de protección. Ahora bien, si Saúl sobresalía de los hombros para arriba sobre todo el resto del ejército y David apenas era de estatura mediana, no se puso la armadura, sino que se enfundó en ella. Trató de caminar con ella. Lo intentó y dijo, esto no funciona. Ni siquiera puedo moverme con esta armadura. Así que se la quitó y el rey le dio su bendición.
y así consideramos la conquista del vencedor.

alrededor. Hagamos un alto por un momento y notemos que cuando se estudia este pasaje de las Escrituras se hallan dos personajes que están en contraste el uno con el otro. Simplemente piensa al respecto. La Biblia describe a Goliat por su tamaño, su presencia y su grito. Pero la Biblia describe a David por su valentía, sus convicciones y su confianza. La Biblia describe a Goliat por sus atributos físicos y la Biblia describe a David por sus atributos espirituales. Esto es un punto muy importante que recordar. Bien. Una de las cosas que David tenía y que Goliat no tenía era una onda, la onda de David. La Biblia dice que David se dirigió al llano y en el camino se detuvo en el arroyo y recogió 5 piedras lisas y las puso en su morral. Y llevando la onda en su mano se dirigió hacia Goliat. Luego vemos la estrategia de David. Cuando Goliat vio a David, se sintió insultado. Lean el pasaje bíblico, quiero decir, es muy gráfico. La Biblia dice que cuando Goliat vio a David dijo, ¿soy yo perro para que vengas a mí con palos? Y maldijo a David por sus dioses, probablemente usando el nombre de Dagón. Luego, espolió al muchacho incluso más y en el versículo 44 del capítulo 17 leemos que le dijo a David, ven a mí y daré tu carne a las aves del cielo y a las bestias del campo. Simplemente imagínense la escena. Goliat ha estado saliendo a aquel valle todos los días por 6 semanas, 2 veces al día, esperando que alguien se asome y que esté dispuesto a pelear con él. Y ese día ve a un muchachito que sale. No trae ni escudo ni espada. Y la Biblia dice que tuvo en poco a David. Busque lo que significa esa expresión. ¿Saben lo que significa? Quiere decir que le hizo muecas, como diciendo, ay, ¿puedes hacerlo? Y David respondió, tú vienes a mí con espada y lanza y jabalina, mas yo vengo a ti en el nombre de Jehová de los ejércitos, el Dios de los escuadrones de Israel, a quien tú has provocado. Jehová te entregará hoy en mi mano, y yo te venceré, y te cortaré la cabeza, y daré hoy los cuerpos de los filisteos a las aves del cielo y a las bestias de la tierra, y toda la tierra sabrá que hay Dios en Israel. Y sabrá toda esta generación que Jehová no salva con espada y con lanza, porque de Jehová es la batalla y Él os entregará en nuestras manos. Y ese fue el discurso de David. Ahora bien, no sé si ustedes captan esto, amigos y amigas, pero David acaba de enfurecer al más grande camorrista del barrio. Y si Dios no es lo que David dice que es, David es historia. A propósito, intimida a Goliat y lo hace al disponerse a ganar esta batalla. Noten lo que sucede luego, el tiro de David. La Biblia dice que Goliat avanzó hacia David y entonces David corrió hacia el gigante. Si ustedes hubieran estado mirando eso desde la parte de arriba de la colina, habrían visto a este enorme hombre armado que empieza a avanzar hacia un muchacho que al parecer está desarmado. Y entonces ustedes habrían visto algo realmente asombroso. Habrían visto que el muchacho empieza a correr hacia el guerrero. Cuando estaba en donde quería estar, dejó de correr. Rápidamente sacó una piedra de su morral y la puso en su honda. Y con los años de experiencia y práctica, las escrituras dicen que hizo girar su honda y disparó contra el filisteo la piedra que incrustó en su frente y Goliat cayó de bruces al suelo. Ya les mencioné el libro escrito por Gladwell. En ese libro, el escritor cita a un experto en balística de las Fuerzas de Defensa de Israel. Hizo una serie de cálculos mostrando que una piedra del tamaño típico que lanzara un hondero experto a una distancia de 35 metros habría impactado la cabeza de Goliat a una velocidad de 34 metros por segundo o, lo que es lo mismo, como 100 kilómetros por hora. Más que suficiente para penetrar su cráneo y dejarlo inconsciente o muerto. David cumplió su promesa. Corrió. Se puso sobre Goliat, le quitó la espada al gigante y le cortó la cabeza. Los próximos momentos deben haber llenado de espanto a ambos lados. Los israelitas probablemente pensaron, ¿acabas de ver lo que yo pienso que vi? Y los filisteos sabían que estaban en el mundo de la pérdida. Como vencedores, libramos la batalla como David peleó. Yo sé que ustedes saben el relato, pero ustedes pueden decir que a mí me ha encantado volver a contárselos. Es uno de mis relatos favoritos de toda la Biblia. Todos nosotros nos sentimos como David en su ocasión, con gigantes en nuestro camino. Pero debido a que hoy estamos hablando de cómo llegamos a ser vencedores, David con certeza fue un vencedor, ¿verdad? Él venció al gigante que nadie le habría dado la menor probabilidad de

0: vencer. Y me gustaría tomar unos momentos para hablar del llamamiento del vencedor y ver cómo podemos poner esta historia en nuestras propias vidas. ¿Cómo tomamos los principios de este relato del Antiguo Testamento que todos conocemos muy bien y lo aplicamos a nuestras propias vidas? ¿Qué podemos aprender que nos ayudará al observar a David hacer lo que hizo por la mano de Dios? Lo primero que quiero decirles es que el vencedor se niega a que sus amigos lo desalienten. ¿Recuerdan la reacción de Eliab cuando oyó que su hermano menor preguntaba en cuanto a Goliat? ¿Cuántas veces le ha sucedido eso a usted y a mí? ¿Alguna vez usted ha decidido hacer algo importante solo para que sus parientes y amigos más cercanos duden de usted? Lo triste es que no siempre podemos contar con aquellos de quienes esperamos que nos respalden. De hecho, a veces todo lo que podemos esperar de ellos es que se burlen de nosotros o nos socaven en lugar de animarnos y respaldarnos. Quiero decirles, amigos y amigas, que cuando usted quiere hacer algo grande para Dios, debe alistarse para que sus hermanos y hermanas le presenten todas las razones por las que usted va a fallar. A menudo la crítica viene de los que no tienen el valor para aceptar el reto por sí mismos. Parece que su pensamiento es que si ellos no van a triunfar, no quieren que nadie más triunfe.
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0: Para este reto.